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Hasta acá llegamos, con la música que te hizo recordar aquellas épocas de tu hermosa juventud. Un cordial saludo y nos reencontramos pronto en la 89.9 con Lado A.

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0: alegría inmensa de compartir un nuevo día acá en Atlántida FM. ¿Cómo están? Bienvenidos. Estamos en 89 Top en directo, como siempre, acá en la radio número uno de toda la costa, para disfrutar la música espectacular de todos estos artistas famosísimos, brillantes. Dreams made of... Solo canciones buenas.
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0: Y sí, es acá. Bunny Gardner se viene ahora con este Burlock Next Guy. 899 Atlántida FM.

0: impactante esta versión bailable de A Year Without Rain, un año sin ver llover, de Selena Gómez, que la escuchás acá en Atlántida FM, el 89.9, también estuvo hace un rato en el arranque, así prácticamente Lenny Gardner, Better Luck Next Guy, y los Jonas Brothers con Hey Baby, Where Dreams Are Made Of. Y toda esta selección musical también es posible gracias a vos, que día a día te comunicás con nosotros, con tus sugerencias, con tus pedidos musicales, también en base a todo ese espectro de solicitudes que tenemos a través del WhatsApp del 096-010-636, Facebook, Instagram por el 4372-6123. Armamos esta programación magnífica. Los éxitos de 89 Top.
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0: Gracias.
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Cree en tus sueños y sueña en grande. Después que lo hayas hecho, sueña más en grande.

¿Por qué cerramos los ojos cuando vamos a rezar, besar, llorar o soñar? 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
4: No le tengas miedo a tu bolsillo vacío, sino a tu mente vacía.

qué cerramos los ojos cuando vamos a rezar, besar, llorar o soñar? Porque las cosas más bellas de la vida no son vistas, sino sentidas con el corazón.

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1: 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Muy, pero muy buenos días. Es hora de levantarse. Una linda ducha, un buen mate, un cafecito con tostadas. Y aprontarse para comenzar el día disfrutando del mejor folclore hasta las 8 de la mañana. Que tengan una excelente jornada, porque aquí comienza Guitarras de América.

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0: Qué placer con la Sole. Muy bueno.
1: Fuerte ese aplauso para los Nocheros.
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estaba anclado a esa isla como a su rancho, a su canoa, a su vida misma. Se le metía al río sin miedo al huracán y a la llovizna fría. Por cada ráfaga desurestada con zapucay y remos, coraje devolvía. Guayabas y pitangas fragantes del monte ya le conocían, con resplandores de luna y chispazos de sol del mediodía. A ras del agua, sombra y árbol, luz y piedras se encendía. Y al calor de su antigua vihuela de boca azul y florecida, se trenzaba el cimarrón como a los labios de su Lucinda. Así anclado a esas cruces de madera, de tatas isleños y de abuela india, sobrellevaba una porfiada existencia sin medida. Fusionando los magros ancochos de la pesca y el hacha enmohecida, porque a Juan, más allá de comprender el misterio de la muerte y de la vida, lo anclaba el mandato de

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1: ¿Cómo no agradecerle a la vida si me ha dado un hijo? 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

guitarra de Dimas Rizzo. Y por ahí andan los caminantes también. Y Alma Sureña, de Progreso.

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3: Se va la primera.

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otra vez los boliches nocturnos, amarillos de sueños perdidos, quinieleros de suertes extrañas, azulados en humos y vinos. Viejas radios rezongan canciones, un gardel arrullando su trino, y en la mano madera de un tango.

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sin engaños, ante los ojos extraños, cargaba su triste cruz, solo porque daba a luz un gurito de los años. Y eso es muy perjudicial, según la ciencia asegura, para la marcha futura de la vida terrenal. Todo el pueblo en general decía con indignación que esta dama en su obsesión de vivir embarazada estaba confabulada con la superpoblación. Pero un día, pese a los bríos de su sangre de potranca, decidió ponerle tranca a la fábrica de críos. Y frente a los desafíos de la opinión vecinal, como quien a un criminal lo lleva a la silla eléctrica, llevó su caso a una obstetricia.

Pero la doctora viva le dijo que ella en Milán había inventado una gran pastilla anticonceptiva. Tomó una caja de arriba de un armario de cristal y de un monedero igual a los de sacar la plata, sacó una pastilla chata parecida a un sonrisal. Le habló con suma elocuencia, diciéndole: esta pastilla es la última maravilla que ha producido la ciencia. Tendrás que tener paciencia para hacer el tratamiento sin descuidar un momento por el resto de tu vida la rigurosa medida de un fácil procedimiento. Es, por razones modernas, diferente a otras pastillas. Se pone entre las rodillas y se aprietan bien las piernas. Sus propiedades eternas te aseguran además que usándola bien jamás harás otro disparate.

pagó y regresó a su casa creyéndose convencida, sin pensar que en esta vida todo llega y todo pasa, pues a la semana

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Hasta aquí llegamos con estas dos horas de folclore. Nos encontramos mañana tempranito en Atlántida FM con guitarras de América. Éxitos y buena jornada.

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Eve, en tu programa de música pop del fin de semana, sábados y domingos de 11 a 12 horas, aquí por Atlantia FM 89.9. En controles, como siempre, Simón Gerley y quien les habla, Vivi Perrone. Vamos a arrancar hoy un programón de pop, como siempre, como los tenemos acostumbrados. Hoy programa de duetos. Duetos femeninos y masculinos, voces mixtas, que les van a recordar seguramente algún momento, etapa de su vida. Son bastante modernos algunos, la gran mayoría. Así que bueno, espero que les guste, que pasen divino este día desde tempranito, disfrutando con buena música, alegres, divertidos, y que los acompañe también si tienen que estar cocinando, si tienen que estar limpiando la casa o si tienen que estar trabajando. Así que esperamos estar un poquito con ustedes. Arrancamos con todo, arrancamos con un dueto que a mí me encanta, es un tema bastante nuevo. Y son dos grandes artistas para mí, Bruno Mars y Lady Gaga, Died with a Smile.

Y pasaba Rihanna con Eminem, Love the Way You Lie. Es un temón. A mí me encanta este tema, es de hace unos añitos también, pero me encanta este tema. Y ahora vamos con un tema un poquito más moderno, para bailar un poquito también en sus casas, como ya les dije. Tenemos temas de todo, ¿no? Tenemos un poco de baladas, pop, y también tenemos un poco de temas más moviditos. Vamos con ellos, John Mendes y Camila Cabello, Señorita.

Y pasaba ella Pink con Nate Ruth, que cantaban Just Give Me a Reason, solo dame una razón. ¿Qué tema este, eh? Es del año 2012 y es un diálogo entre una pareja, ¿verdad? Y tratando de remediar algunas situaciones y viendo a ver si se puede recomponer. Ella lo calificó como una canción optimista, en realidad parece como que es una despedida, pero en realidad es una forma de poder reconciliar una pareja y ver a ver qué cosas se pueden salvar, ¿no? En una relación. Muy linda la letra de esta canción, me encanta. Y ahora nos vamos a ir a un temón. Para mí es un temón. Simon no está tan copado con estos temas, algunos sí, otros no. Él no lo quiere decir, obviamente. No es su estilo. Pero nos vamos a ir a un temón. A mí me encanta este tema. Es del año 2000, cuando ella tenía tan solo 20 añitos. 20 añitos y ya era una voz inconfundible en el mundo de la música pop. Estamos hablando de un dueto de los más conocidos y de los más cantados también en las listas de karaoke. Quiero que lo sepas. Vamos con ellos. Christina Aguilera y Ricky Martin. Nobody Wants to Be Lonely.

Y pasaban ellos, Cristina Aguilera y Ricky Martin. Nobody wants to be lonely. Nadie quiere estar solo, ¿verdad? Bueno, no sé si nadie. Hay gente que le gusta estar solo. O es mejor preferir estar solo que mal acompañado. Eso también, ¿verdad? Bueno, y ahora nos vamos a ir a una brevísima pausa, pero bien pum para arriba, bailando con ellos Luis Fonsi y Demi Lovato. Échame la culpa.

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